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1: Pega bem.
2: Señoras y señores, una canción de un servidor de ustedes, Chucho Navarro, que habla con todo cariño de esa hospitalidad brasileira en los brazos del Cristo de Corcovado. Mi canción, Cristo de Río.